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0: gracias, Señor, por cada amanecer, por no soltarme cuando dejé de creer, por los días simples, por el pan y el abrigo, porque en cada jornada caminas conmigo.
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La Biblia dice que Él pelea por su pueblo. Él pelea por ti esta noche. Di esta frase con nosotros.

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Y entonces me preguntó, ¿pueden vivir estos huesos otra vez? Y yo respondí, Señor, solo tú lo sabes. Entonces él dijo,

Y entonces me preguntó, ¿pueden vivir estos huesos otra vez? Yo dije, Señor,

presos antes de que el ejército se levantara. Dios no necesita perfección, solo necesita una mano dispuesta. Entonces abre tu boca y habla. Deja que la palabra tome el mando. Mira el viento de Dios restaurar lo que nadie

Claro como el cristal, fluyendo desde el trono de Dios. Un río que no se detiene, que no se seca, que no se agota.

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1: 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A veces no tengo fuerzas. A veces solo quiero sentir que tu abrazo todavía me busca, que tu amor todavía me llama. No me sueltes. Quédate conmigo.

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oración ahí en tu lugar, dile: Señor, yo quiero permanecer solo en ti. Que tu presencia nunca se aparte, Señor, de mí. Derrama tu Espíritu, Señor, sobre nosotros.

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1: Estamos grabando, ¿eh?

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Vamos, dilo conmigo. No hay otro como él. 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

Si ves que aún estoy de pie y no me he rendido, no ha sido por mi fuerza, su mano me ha sostenido. He sentido que no puedo, más de una vez me han herido, pero Él me ha sanado, Él me ha fortalecido.

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Si ves que aún estoy de pie y no me he rendido, no ha sido por mi fuerza, su mano me ha sostenido. 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

Dios les bendiga, amigos hermanos. En esta mañana ya estamos aquí nuevamente en un programa más de en la enseñanza bíblica de este domingo, ya 16 de agosto. Vamos avanzando muy rápido este mes y damos gracias a Dios por la oportunidad que nos da de poder estar ante estos micrófonos y traerle una enseñanza más. Recuerda que estamos en una unidad donde estamos hablando lecciones de los animales como vienen escritos en la Biblia, y ya hablábamos de las palomas, de las aves, la primera clase, la segunda clase de los burritos, de los burros en la Biblia. Hoy vamos a hablar de ese animal de carga, los bueyes en la Biblia. Y ahí usted puede ver en su diapositiva que ponemos en el programa, las citas bíblicas que tenemos. Son varias citas que tenemos para el día de hoy, donde vamos a hablar sobre estos animales, los bueyes en la Biblia, y cómo nos deja un ejemplo, ¿verdad? Cómo Dios habla de todas las formas, dice el libro de Hebreos, que Dios, conociendo el corazón del hombre, nos va a hablar de manera, de todas las formas en que podamos atenderlo a Él y escuchar la voz que Él tiene para nosotros. Así que Dios nos habla de diferentes formas porque quiere que usted y yo tengamos un entendimiento de que Él nos ama, de que Él nos espera, de que Él espera que recibamos ese amor, ese regalo que es la salvación. Y por eso Dios usa todos los medios. En esta ocasión, pues los animalitos nos dejan un ejemplo también de cómo Dios trata y cómo Dios nos habla a través de ellos. Así que vamos a orar, como ve, en esta mañana. Vamos a orar y darle gracias a Dios por la oportunidad que nos da de poder ya estar aquí ante estos micrófonos. Señor, te damos gracias en esta mañana por la oportunidad que usted nos da de poder compartir esta palabra, Señor, a toda la audiencia, al templo que está ahí escuchando desde casa, a los que están allá quizás en un negocio ahorita, o quizás están apenas en su casa o ya rumbo a la iglesia. Señor, que este día sea un día de bendición. Declaramos que la bendición suya viene sobre su pueblo, sobre su iglesia, Señor, para traernos nuevas fuerzas y continuar. Que esta palabra no vuelva vacía, Padre, sino que haga el efecto en cada uno de nosotros. Enséñenos a través de la luz de su palabra, Señor, y que el Espíritu Santo sea el que nos ilumine y nos haga entender conforme sea la necesidad. Yo le doy gracias en el nombre poderoso de Cristo Jesús. Amén y amén. Pues vamos a hablar de este tema de los bueyes en la Biblia. Y fíjense que para empezar, la introducción de este tema dice que hay 8 palabras hebreas para el nombre de vaca en el Antiguo Testamento, lo que indica la importancia que tenía este animalito en la cultura israelita o en la cultura judía. El ganado no solamente era para producir leche, carne y cuero, sino que su trabajo lo convertía en un bien muy valioso en la cultura judía o en la cultura de los israelitas. La palabra buey no se refiere a una raza específica de ganado, sino a cualquier bovino. Generalmente hace referencia al macho, ¿verdad? Entonces, cuando usted oiga la palabra buey, hace más referencia al macho en esa raza. Y de mayor de 4 años, entrenado para labores domésticas. Para labores domésticas. El término buey aparece 150 veces en la Biblia. Así que no sé si usted está tomando nota de las clases anteriores, porque decíamos que el burrito aparece 147 veces en la Biblia. Ahora, los bueyes en la Biblia, así tal cual escritos, aparecen 150 veces en la Biblia. Para los que les gusta tomar notas de esos animalitos, en toda la Biblia registrada, ahorita que estamos leyendo la Biblia completa aquí en la iglesia, 150 veces va a aparecer la palabra buey. Casi por la mayoría de esas veces, o las 150, están en el Antiguo Testamento.
se clasifican en tres categorías. La primera como regalos o posesiones, que vienen en Génesis 12, en Éxodo 22 y Job 42. La segunda categoría para este animalito en la Biblia es ofrendas de sacrificio, que viene en los libros de Levítico 9, Primera de Reyes 18, Mateo 22. Y la tercera categoría que lo clasifica la Biblia como animales de granja utilizados para arar, como habla Job 1, Isaías 30 y Lucas 14. Así que usted va a ver tres usos o tipos de clasificaciones de los bueyes en la Biblia. Como lo mencioné, como una posesión o como regalo, como ofrendas de sacrificio y como animalitos de granja o utilizados para el cultivo de agricultura. Entonces entramos a nuestro primer punto, que vamos a hablar de las ofrendas reales como sacrificios. Y ahí tenemos la cita de 2 de Samuel capítulo 18 hasta el 25. 2 de Samuel versículo 18 al 25. Ahí les puse casi todo el capítulo para que usted lo lea en casa, porque sí se va a ocupar. ¿Sí? Entonces, 2 de Samuel 24, versículo 18 al 25, nos habla, déjenme aquí ver la Biblia. Usted sabe que a mí me gusta leer la Biblia con usted para que no se pierda la costumbre nada más de explicar sin tener la lectura bíblica. Qué importante es leerlo a la luz de la Escritura, ¿sí? Como ofrendas reales. A lo mejor va a estar un poquito tedioso, porque pues así era, se va a ofrendar de esta forma. Y a veces no a todos les gusta leer. Así que vamos a leer del versículo 18, 2 de Samuel, capítulo 24.

24. Y viene siendo el último capítulo de este, del 18 en adelante. Y dice así: y Gad vino a David aquel día y le dijo: sube y levanta un altar a Jehová en la era de Arauna, Jebuseo. Subió David conforme al dicho de Gad, según había mandado Jehová. Y Arauna miró y vio al rey y a sus siervos que venían hacia él. Saliendo entonces Arauna, se inclinó delante del rey, rostro en tierra. Y Arauna dijo: ¿por qué viene mi señor el rey su siervo? Y David respondió: para comprar de ti la era, y a fin de edificar un altar a Jehová, para que cese la mortandad del pueblo. Y Arauna dijo a David: tome y ofrezca a mi señor el rey lo que bien le pareciere. He aquí bueyes para el holocausto, los trillos y los yugos de los bueyes para la leña. Y todo esto, oh rey, Arauna lo da al rey. Luego dijo Arauna al rey: Jehová tu Dios te sea propicio. Y el rey dijo a Arauna, que era el dueño de la tierra y de los animalitos: no, sino por precio te la compraré, porque no ofreceré a Jehová mi Dios holocaustos que no me cuesten nada. Entonces David compró la era y los bueyes por 50 siclos de plata y edificó allí un altar a Jehová y sacrificó holocaustos y ofrendas de paz. Y Jehová oyó las súplicas de la tierra y cesó la plaga de Israel. Bueno, en este pasaje donde el rey David ofrece, recordemos que los que encargados de hacer el sacrificio, el holocausto, eran de primera entrada los sacerdotes, y después lo podían hacer los líderes o patriarcas de cada familia. Pero aquí era un evento de extrema urgencia, porque estaba la mortandad, estaba el ángel de Jehová con la espada desenvainada, ese ángel que no se le miraba la cabeza, solamente se le miraba el cuerpo, cuya espada era de 3.5 kilómetros. Recordemos que el evento este, el antecedente, es que David hace un censo en Israel

David, un guerrero que se enfrentó a gigantes, no había visto el tamaño del ángel de Jehová, que usted, eso queda como tarea para usted. ¿Cuánto medía del cielo a la, de la tierra al cielo sin que le mostrara su cabeza? Solamente hasta la, lo que es el hombro y los cuellos, el cuello con los hombros, era lo que se miraba, la, la, lo que se podía ver visible del ángel con la espada desenvainada. Entonces, imagínense el tamaño del ángel para que entonces este David por primera vez tuviera miedo. Tuviera miedo y clamara a Dios y Dios escuchara su oración y rápidamente tenía que moverse David para hacer el sacrificio para que se aplacara la ira de Dios que había caído el juicio sobre Israel por causa del rey que había hecho un censo. Entonces llega a un determinado lugar donde el dueño de la tierra tiene ahí animalitos. Tiene bueyes que son los que se utilizan para la ofrenda, pues se llama ofrenda real. Una ofrenda que el rey tenía que hacer porque él fue el que propició el problema. Él fue la cabecilla. A veces nuestros gobernantes como autoridad hacen cosas y son los que tienen que reconocer delante de Dios para que Dios tenga misericordia. La falta, el cometido fue por David. David tenía que enmendar esa falta. Y a veces muchas personas que están en autoridad, gobernantes, líderes, no quieren doblegar su orgullo y prefieren poner a todas las iglesias y a todos los pastores a orar cuando el problema se puede solucionar cuando ellos clamen a Dios. Ese es el caso de esta historia de hoy, una ofrenda real, que no la tenía que ser el sacerdote, no la tenía que ser el pueblo, la tenía que ser el rey, para que el juicio bajara. Entonces, dentro de eso, que estaban todos involucrados, por eso le dice el dueño de la tierra, yo te lo doy, pero tú, rey, ofícialo, dice David, no puedo yo tomar ofrenda que no me cueste. Yo tengo que pagar el precio porque yo fui el que cometí el error. Entonces, el comienzo de 2 Samuel 24 describe que David pecó al hacer el censo del pueblo de Israel. David se arrepintió, pero la consecuencia ya estaba en acción. A veces nos arrepentimos y que ya me arrepentí, luego que se acabe todo el problema que originé. No, no, mijito, no, hijo mío, tiene usted que pagar parte. Se fueron 70,000 personas en ese gesto de orgullo de David. Se fueron 70,000 personas que no tenían por qué haberse ido. Justo cuando la plaga se cernía sobre Jerusalén, Dios se arrepintió de aquel mal y dijo al ángel que destruía el pueblo, basta ahora, detén tu mano. Entonces no fue la oración del rey, no fue el clamor del rey, sino el mismo amor y misericordia de Dios por las muertes que en cuestión de una hora, hora y media, 70,000 personas habían muerto. Dios mismo fue por amor de él que detuvo la muerte, la plaga de muerte sobre Israel y le dijo a Israel, a David, hazte un sacrificio para que esto se calme. Después que Dios perdonó a Jerusalén, el profeta Gad le dijo al rey, David, construye un altar en el lugar donde el ángel de la muerte se había detenido. Ahí estaba en pausa. El ángel todavía estaba con la espada desenvainada. Imagínense cómo sería el sacrificio viendo al ángel con la espada así desenvainada, apuntando, terminando a Israel, y rápido, muévete con los bueyes, muévete con la leña, muévete con el fuego, muévete con todo, porque esto tiene que ser rápido y tiene que ser agradable a Dios. Antes de que termine con Jerusalén, antes que termine con todo el pueblo. Entonces el profeta Gad le dice a David, muévete, ahí donde se detuvo el ángel, en esa colina, en esa parte, ahí ve y hace el sacrificio, y era la tierra de Arauna, Jebuseo. David ofreció de inmediato, como en el incidente con Betsabé y Urías. David se arrepintió sinceramente y se propuso restaurar su relación con Dios a cualquier precio.

David y su séquito real se acercaron a la era y Arauna se inclinó ante el rey y no solo estaba dispuesto este hombre a darle ahí todos los materiales que ocupara el rey para el sacrificio, sino que hasta se ofreció a donar su propiedad, junto con los animalitos para el holocausto, las tablas para trillar y los yugos de bueyes para la leña, con el fin de encender el fuego en el altar. Esto significaba que estaba dispuesto a sacrificar todo su patrimonio y todo su sustento para que Dios parara la plaga de muerte. ¿Hasta dónde ese hombre, que no fue el que provocó el problema, pero estaba dispuesto a hacer para que Dios parara la muerte, la plaga de muerte sobre Jerusalén? David comprendió el valor de la ofrenda de este hombre agricultor, de este ganadero, e insistió en comprar la tierra y los bueyes por 50 piezas de plata, diciendo: no ofreceré a Jehová mi Dios holocaustos que no cuesten nada. David construyó el altar y sacrificó los bueyes, y Dios respondió a las oraciones de David como esa ofrenda real y puso fin a la plaga. Una mirada más amplia a las Escrituras presenta la mayor importancia de este lugar y del sacrificio que David realizó ahí. Unos 1,000 años antes de la ofrenda de David, Abraham se preparó para sacrificar a su hijo Isaac en el monte Morián. O sea que era el mismo lugar de donde estaba la casa, la propiedad de Arauna Jebuseo, era el mismo lugar donde una vez estuvo ahí Abraham dándolo todo, lo único que tenía, su hijo Isaac. O sea, 1,000 años después, esa misma escena se repite, pero ahora no sacrificando a ninguna persona, sino dando todo lo que tenía para que hubiera un arrepentimiento genuino de David, para mostrar el arrepentimiento genuino. Así que estos 1,000 años que pasan después, cuando David presenta esta ofrenda, Jesús, la descendencia prometida de Abraham e hijo de David, enseñaría que en el monte del templo sería sacrificado a las afueras de Jerusalén como el sacrificio definitivo del pecado. Se fija que va representativo en el tiempo, en la línea del tiempo. Abraham primero ofrece a Isaac en ese monte, en un monte fuera de Jerusalén. Y David presenta una ofrenda para que se pare la mortandad. Y más adelante, otros 1,000 años después, llega nuestro Señor Jesucristo para ofrecer su vida en el monte Calvario, para dar su vida por los pecados de la humanidad en los tiempos. Porque no fue nada más en ese tiempo cuando Jesús murió, sino que sigue tras la palabra, traspasando el tiempo para las nuevas generaciones. Un sacrificio por la eternidad. Segunda de Crónicas nos habla de otro capítulo, otros versículos también sobre el sacrificio de las ofrendas reales. El primero fue un sacrificio costoso, porque dijo David: yo no voy a dar una ofrenda que no me cueste, tiene que ser algo que me cueste a mí. Segunda de Crónicas, capítulo 5, versículo del 1 al 6, nos habla de un sacrificio también de alabanza. Acabada toda la obra que hizo Salomón para la casa de Jehová, metió Salomón las cosas de David su padre que había dedicado, puso la plata, el oro, todos los utensilios, los tesoros en la casa de Jehová. Entonces Salomón reunió en Jerusalén a los ancianos de Israel y a todos los príncipes de las tribus, los jefes de las familias de los hijos de Israel, para que trajesen el arca del pacto de Jehová a la ciudad de David, que es Sión. Y se congregaron con el rey todos los varones de Israel para la fiesta solemne del séptimo día. Y vinieron pues todos los ancianos de Israel y los levitas y tomaron el arca. Y llevaron el arca
y el tabernáculo de reunión y todos los utensilios del santuario que estaban en el tabernáculo, los sacerdotes y los levitas lo llevaron. Y el rey Salomón y toda la congregación de Israel que se había reunido con él delante del arca sacrificaron ovejas y bueyes que por ser tantos no se pudieron contar ni numerar. Este sacrificio era un sacrificio de alabanza porque ya tenían templo, ya había construido el templo Salomón, y ahora en la dedicación del templo y la fiesta, porque ya tenían un lugar para adorar, ahí también se sacrificaron bueyes. Estamos hablando de este animalito que se utilizó para las ofrendas reales, y lo hizo Salomón cuando dedicó el templo, así como David cuando tuvo que hacer esa ofrenda de holocausto de los bueyes en ese monte para salvar la plaga de la mortandad. La obra del templo había finalizado y Salomón estaba a punto de ofrecer un sacrificio de alabanza. Llegó el momento de llenar el templo con los tesoros reunidos por su papá David. Y el mayor tesoro sería el arca del pacto, símbolo de la presencia de Dios. Los levitas transportarían el arca desde Sión, que era la ciudad, la capital, y la ciudadela de David, hasta el lugar donde se construiría el templo. El rey Salomón y toda la comunidad de Israel sacrificaron numerosas ovejas y bueyes, y finalmente el arca fue colocada en su lugar permanente en el templo. Por eso habla de sacrificios. Y si a usted le gusta leer de esto, el que más animales sacrificó para Dios, para este templo, fue el rey Salomón. Simplemente en la dedicación del templo, si usted se va a leer ahí la escritura, dice que mil bueyes, ofrendas de miles y miles y miles de bueyes y ovejas y de todo tipo de los animales que se podían ofrecer, lo ofrecía Salomón. De tal manera que los lugares donde los levitas preparaban los holocaustos, porque eran los encargados de matar a los animales y traer las carnes y todo lo que se ofrecía, eran cuartos enormes donde se sacrificaban miles y miles y miles de animales. Imagínense cómo estaría la fiesta, que se tardaban, cada día avanzaba el arca y se ofrecían mil bueyes, mil corderos, mil palomas, mil, todos los, eran miles y miles y miles. Y avanzaba otro más y miles, hasta que llegó el arca, la presencia de Dios al lugar, al templo, en el lugar santísimo donde se iba a poner. Entonces, uno de los reyes que más sacrificios puso para Dios fue el rey Salomón. Ahora vamos a brincar de los sacrificios, de los holocaustos, donde se utilizaron esos animalitos, a un llamado. Vamos a hablar de un llamado que es el llamado del profeta Eliseo, cuando Dios lo llama como profeta, dejar la agricultura para seguir a Dios. Vamos a leer Proverbios 14, ahí busque usted su Biblia, Proverbios 14, que nos dice sobre este animalito, dejar la agricultura para seguir a Dios. Proverbios 14, versículo 4. Sin bueyes el granero está vacío, mas por la fuerza del buey hay abundancia de pan. Haciendo alusión este proverbio de Proverbios 14:4, que era la fuerza, era la maquinaria para mover la tierra. Vamos a ver ahora Primera de Reyes 19, donde vamos a hablar de la historia de Eliseo, el profeta agricultor. No era un ignorante. Eliseo no fue un profeta ignorante. Fue con título, fue de la élite, fue junior, fue magnate. No era un cualquiera que Dios escogió. Tenía papá, mamá y tenía posesiones.
O sea que hay gente que dice, no, nomás los siervos de Dios son los que no tienen nada. No, Dios escoge de todas las razas, de todas las clases sociales para su servicio. Así que usted, si tiene una profesión, diga, no, pues nomás los que no tienen profesión pueden dedicarse al evangelio. No, es para todos. Esto es para todos. Primera de Reyes 19, 14 al 19 dice de la siguiente manera. Y él respondió, he sentido un vivo celo por Jehová Dios de los ejércitos, porque los hijos de Israel han dejado su pacto. Han dejado su pacto. Han derribado tus altares, ha matado a espada a tus profetas y solo yo he quedado y me buscan para quitarme la vida. Aquí está hablando Elías cuando se sentía decepcionado en la cueva, cuando Jezabel le había lanzado una palabra que fue directamente a su espíritu para traerle el desánimo, para traerle la depresión y para provocarle la esquizofrenia que padecía el profeta Elías. Entonces, cuidado cuando el diablo te lanza una palabra y te pega en tu espíritu, te puede deprimir, te puede arrojar a una cama o a una cueva y decir, la vida no vale nada. Entonces, cuidado, porque hasta los profetas son vulnerables a los ataques demoníacos del enemigo. Cuando bajas la guardia, cuando no estás en una preparación o cuando te agarran en tu lado débil. Y le dijo Jehová, ve y vuélvete por tu camino por el desierto de Damasco, llegarás y ungirás a Hazael por rey de Siria, y a Jehú, hijo de Nimsi, ungirás por rey sobre Israel. Y aquí está, y a Eliseo, hijo de Safat, de Abel, Meola, ungirás para que sea profeta en tu lugar. Tremendo, ¿verdad? Y el que escapare de la espada de Hazael, Jehú lo matará. Y el que escapare de la espada de Jehú, Eliseo lo matará. O sea que Eliseo no solamente iba a ser profeta, sino que iba a ejecutar también con espada, con lanza, como lo hacía Elías. Porque acuérdense que si algo tenía Elías es que mató 850 profetas y no le tembló la mano. Pero una palabra de las tinieblas vino y le atacó en su espíritu y lo mandó a una cueva. Entonces no es la fuerza, sino el poder de Dios, la presencia de Dios, lo que te va a hacer resistir el ataque del diablo. Tú puedes tener las mejores armas, puedes tener las mejores estrategias militares, pero eso no va a derrotar a las tinieblas ni a los espíritus malignos, sino que tú tengas una cobertura y presencia del Espíritu de Dios en tu vida para poder tener ese escudo protector de las tinieblas. Y dice el versículo 18, yo haré que queden en Israel 7,000 cuyas rodillas no se doblarán ante Baal y cuyas bocas no lo besarán. Y partiendo él de allí, halló a Eliseo, hijo de Safat, que araba con 12 yuntas delante de sí. Bueno, aquí le pondríamos 12 yuntas de bueyes. Y él tenía la última. Y pasando Elías por delante de él, echó sobre él su manto. Entonces, dejando él los bueyes, vino corriendo en pos de Elías y dijo, te ruego que me dejes besar a mi padre y a mi madre, y luego te seguiré. Y él dijo, ve y vuelve. ¿Qué te he hecho, Dios? ¿Qué te he hecho yo? Según Proverbios capítulo 14, que fue la primera lectura que dimos, 4, los bueyes generaban trabajo y desorden, pero también aumentaban el potencial de la cosecha del agricultor. Este principio se puede aplicar en toda situación, en todo tipo de situaciones, desde la economía. Vale la pena el riesgo cuando se trata de alguna buena inversión. Hasta el ministerio de la iglesia local, los niños a veces se ensucian y rompen cosas. Pero en una iglesia se debe de invertir en la próxima generación para ver una cosecha espiritual. Ya el pasaje de Primera de Reyes 19, Elías se sentía abandonado y solo. Esos son síntomas de depresión, de tristeza, de angustia, de opresión del enemigo
que son cosas espirituales, que no hay medicamento en una farmacia, no hay medicamento especialista para eso. Solamente la presencia del Espíritu Santo en nosotros puede combatir las enfermedades mentales, porque son las enfermedades que provoca Satanás por los pensamientos que ponen en la persona. Entonces, ¿cómo combates una enfermedad mental? Con la presencia del Espíritu Santo en tu vida. Podrás tomar calmantes, podrás tomar, porque eso es lo que recetan los doctores, los psicólogos, los psiquiatras, te recetan solamente fármacos que te van a dormir, que te van a tener calmada, pero no te van a recetar lo espiritual porque no pueden. Entonces Elías estaba pasando por una enfermedad mental de depresión, se sentía solo y abandonado, y había trabajado fielmente como profeta, cultivando su propio ministerio, pero la infidelidad de Israel lo desanimó. Dios respondió a la miseria de Elías dándole una misión: ungir dos nuevos reyes y a un nuevo profeta. Dios le daría un ayudante, alguien que compartiera su yugo profético y llevara la pesada carga junto con él. Elías siguió las instrucciones de Dios y encontró a Eliseo trabajando arduamente, arando en un campo con una yunta de bueyes. Dramáticamente, Elías deja pasar 11 yuntas de bueyes y luego arroja su manto, la señal del poder espiritual sobre Eliseo. Es decir, sin decir una palabra, Elías simplemente se alejó, dejando que Eliseo decidiera si lo seguiría o no. Pero en la respuesta que dice, déjame ir a besar a mis padres, a mi madre y a mi padre, y te seguiré, ahí estaba la decisión que Eliseo tomó de dejar su casa, sus propiedades, dejar la agricultura, los terrenos, todo el patrimonio para dedicarse al evangelio. El llamado profético de Eliseo sigue el patrón de otras narraciones de llamados en la Biblia, como está en Éxodo 3, Jueces 6, Isaías 6, Jeremías 1. Se emite el llamado a la persona llamada muestra vacilación y el llamado después se confirma. En el versículo 21, que dimos lectura de Primera de Reyes 19, describe cómo Eliseo sacrificó sus bueyes, cocinando la carne sobre la leña del yugo, los yugos que tenía, y otros áperos. Había tomado la decisión irreversible de dejar atrás la agricultura para seguir a Elías y servir a Dios. Esto no fue un compromiso privado, sino que fue presenciado por los vecinos que compartieron la comida con él. Sería imposible para Eliseo volver a su antigua forma de vida. Eso es decir, quemo el arado, sacrifico los bueyes, y si me llego a arrepentir, pues ya no va a haber arado y ya no va a haber bueyes para yo sembrar la tierra. Era una decisión definitiva con testigos de los vecinos, de los conocidos, que los invitó a comerse las herramientas de trabajo. Qué importante es esto, ¿eh? Eliseo no podía volver a su forma antigua después de haber tomado una decisión. Esto es de valientes. Si tú ya decidiste servir a Cristo, hazlo hasta el final, hasta donde tope. Seguir a Dios a menudo requiere sacrificio. Cualquiera que desee ser discípulo de Jesús debe de estar dispuesto a dejar atrás las comodidades del hogar, las obligaciones familiares e incluso la vida. Ninguno que poniendo su mano en el arado mira hacia atrás es apto para el reino de Dios, dice Lucas 9:62. Así que Eliseo no solamente deja un ejemplo, sino que lo que tenía su herramienta de trabajo, su posesión, como eran estos animalitos, los sacrificó sin vacilar por seguir a Dios.
Qué importante es eso. Cuando tú estés decidido a servir, a seguir a Dios, no tengas duda en tu corazón. Ahora vamos a ir a 1 Corintios 9:4, donde nos habla de estos animalitos que sirvieron para apoyar ministros del Evangelio. 1 Corintios, usted puede buscarlo ahí en su Biblia, capítulo 9, versículos 4 al 10. Es un pasaje donde la esperanza para compartir la cosecha y apoyar a los evangelistas, a los ministerios, que ya en el Nuevo Testamento surgieron después de que se dispersó la iglesia, necesitaban llevar las buenas nuevas del evangelio y para ello se necesitaba finanzas. El evangelio también se necesitan finanzas para que se lleve a otros lugares. Dice 1 Corintios 9:4 de la siguiente forma: ¿acaso no tenemos derecho de comer y beber? Habla en este capítulo de los derechos de un apóstol. ¿No tenemos derecho de traer con nosotros una hermana por mujer como también los otros apóstoles y los hermanos del Señor y Cefas? ¿O solo yo y Bernabé no tenemos derecho de no trabajar? ¿Quién fue jamás soldado a sus propias expensas? ¿Quién planta viña y no come de su fruto? ¿O quién apacienta el rebaño y no toma leche de su rebaño? Digo esto solo como hombre. ¿No dice esto también la ley? Porque en la ley de Moisés está escrito: no pondrás bozal al buey que trilla. ¿Tiene Dios cuidado de los bueyes? ¿O de lo que dice enteramente por nosotros? Pues por nosotros se escribió, porque con esperanza debe arar el que ara, y el que trilla con esperanza debe de recibir el fruto. Si nosotros sembramos entre vosotros lo espiritual, ¿es gran cosa si segaremos de vosotros lo material? Si otros participan de este derecho sobre vosotros, ¿cuánto más nosotros? Pero no hemos usado este derecho, sino que lo soportamos todo, por no poner ningún obstáculo al Evangelio de Cristo. ¿No sabéis que los que trabajan en las cosas sagradas comen del templo, y los que sirven del altar participan? Así también ordenó el Señor a los que anuncian el Evangelio, que vivan del Evangelio. Aquí está hablando el apóstol Pablo, porque había una controversia en la iglesia de Corinto que no les gustaba dar ofrendas monetarias, no les gustaba ayudar a los evangelistas, a los apóstoles, ¿no? Pues si Dios te llamó, que Dios te provea, pero tú estás recibiendo el alimento espiritual. Y si tú recibes el alimento espiritual, pues debes de, a la casa que te sostiene espiritualmente, pues dar tus ofrendas y tus diezmos, ¿verdad? De eso estaba hablando aquí. Tras una contundente corrección sobre las disputas del liderazgo y los pecados sexuales en la iglesia de Corinto, Pablo comenzó a abordar algunas preguntas específicas sobre los pormenores de la vida en la iglesia, que son los capítulos 7 al 10. Uno de los temas que abordó fue si los ministros deberían de ser apoyados por las iglesias locales y cómo. El capítulo 9, que es el que leímos, comienza con Pablo defendiendo su apostolado, que está en los primeros tres versículos, afirmando su derecho al apoyo de la iglesia, como dice el versículo 4. Aunque Pablo era soltero, al menos en ese momento, bueno, se quedó soltero siempre, según el 1 Corintios 7:8, afirmó que las iglesias también debían apoyar a la familia inmediata de los ministros, poniendo como ejemplo a Pedro, los hermanos de Jesús y los demás apóstoles, los soldados, los agricultores y pastores que se benefician del fruto de su trabajo, así como, ¿por qué no debería un ministro participar también de la cosecha?
Pablo luego pasa a un argumento de la ley en el Antiguo Testamento y explica claramente la aplicación de Deuteronomio 25:4. En el contexto de Corintios, hace la relación entre Corintios y Deuteronomio 25:4. Dios no se refería solo a bueyes, en cambio, por nosotros se escribió para que los ministros pudieran trabajar arduamente, sembrando semillas y cosechando, con la expectativa de participar de la cosecha. Después que Pablo argumenta que si los obreros han trabajado arduamente para producir una cosecha, es justo que compartan sus ganancias. El hecho de que Pablo mismo hubiera renunciado a su derecho a ser apoyado por la iglesia de Corinto, como dice el versículo 12, no le impedía argumentar que las iglesias debían de ofrecer este tipo de ayuda a los demás ministros. Recordemos que Pablo era apoyado por algunas familias en su ministerio apostólico, pero también Pablo no nada más era el apoyo financiero de algunas familias, sino que también él trabajaba y hacía carpas. Entonces él, cuando no lo apoyaban, él trabajaba para seguir en el ministerio, en el apostolado que Dios le había entregado. Pero Pablo estaba argumentando porque había otros siervos, otros apóstoles evangelistas que sí requerían la ayuda de la iglesia para sostener a sus familias. Jesús mismo, cuando envió a los 72 discípulos en Lucas 10:7, les dijo que aceptaran la hospitalidad cuando se las ofrecieran, porque el obrero es digno de su salario. Algunos ministros optan por aceptar el apoyo financiero de la iglesia para cubrir sus necesidades y las de sus familias. Otros siguen el ejemplo del apóstol Pablo, renuncian a ese derecho de recibir apoyo. En cualquier caso, es responsabilidad de la iglesia local ofrecer una compensación financiera a los ministros que han sido llamados a dirigir una congregación. Así que el ministro, el pastor, el líder puede trabajar y también le pueden dar ofrenda y no está mal. A veces juzgamos que eso es en el Antiguo Testamento, eso quedó registrado allá en la ley, pero también Pablo lo vuelve a explicar cuando comiences a enseñar a la iglesia de Corinto. Pablo, un hombre que dejó un ejemplo en todo, dijo: yo puedo recibir ofrenda y seguir trabajando, no me estorba, y puedo hacer las dos cosas y combinarlas y sigo sirviendo a Dios porque mi llamado es del cielo. No me estorba ni me daña mi corazón. Entonces, qué importante es que tú siembres en la obra y que el que te alimente espiritualmente, tú sostengas. A ti, discúlpenme que se lo diga a usted así, pero a usted no le importa en qué se va a gastar el dinero el ministro, o el pastor, o el evangelista. Esa es cosa de él. Usted dé la ofrenda, como dice la palabra, no con tristeza y no por obligación, sino porque le nace de su corazón y será bendecido. La persona que da, esa es la mentalidad que debe de tener. Yo voy a dar para el reino, sea en el apóstol, sea en el profeta, sea en el siervo, sea en el pastor, sea en algún ministerio, yo lo voy a dar para el reino, para Dios, no para la persona. Sé que hombres mortales en esta tierra lo van a recibir, pero sé que el cielo es testigo de mi ofrenda, que lo doy con todo mi corazón para que el reino se siga extendiendo y para que la casa que me alimenta espiritualmente siga sosteniéndose. Entonces, esa es la mentalidad que Pablo quería dejar en esa enseñanza de apoyar los ministerios. ¿Cómo lo iba a apoyar la gente en ese tiempo? Si estamos hablando de animales, pues claro que con sus animalitos que otorgaban, porque a veces no se manejaba el oro o la plata, ya era muy común manejar el como el trueque que conocemos nosotros, en dar un buey para la obra y que ahí llegue a la iglesia y ahí ellos saben si de ahí sacan carne, sacan leche o lo venden, ¿verdad?
Entonces era la forma en de dar, porque no tenían efectivo, no tenían cheques, no tenían tarjetas, entonces lo daban de esa forma, con animalitos. Y también mencionan lo de las semillas, la agricultura, dos formas en que daban para que el ministerio se siguiera proclamando. Pero como en esta ocasión estamos hablando de los bueyes, quiere decir que donaban animalitos para que hubiera ahí en el lugar donde se predicaba, hubiera leche, hubiera carne, o hubiera el cambiarlo a moneda que se ocupara para los gastos del lugar. ¿Qué nos dice Dios con ese tema que hemos traído hoy? En la Biblia, los bueyes aparecen como una posesión, como ofrendas de sacrificio o de animales dedicados al trabajo. Al igual que los burros, los bueyes no son especialmente honorables ni impresionantes, pero son animales fuertes y útiles, e ilustran varios principios espirituales que nosotros podemos aprender de ellos. Representan el sacrificio que cada uno de nosotros debe de realizar al adorar a Dios, respondiendo a su llamado y apoyando a los ministros que Él ha designado. Nos recuerdan que no debemos presentar al Señor ofrendas que no nos haya costado nada, sino que debemos de ofrecernos nosotros mismos a Dios como sacrificio vivo y santo. O sea, usted debe de ser el que se ofrezca delante de Dios, como dice Romanos 12:1, que lo quiero leer en esta mañana para usted. Usted ese, ya no es usted, bueno, en aquel tiempo, en el tiempo del Antiguo Testamento y parte del Nuevo, ofrecían un animal como sacrificio, y era un animal fuerte, porque representaba para trabajo duro. Ahora, el que se debe de ofrecer como ese animalito en el altar es usted. Lo dice Romanos 12:1-2. Y menciona así al principio de este capítulo los deberes cristianos. Así que, hermanos, os ruego por las misericordias de Dios que presentéis vuestros cuerpos en sacrificio vivo, santo, agradable a Dios, que es tu culto racional. Eso lo dice la Reina Valera. Ahora vamos a buscarlo en otra traducción. En la traducción viviente dice: por lo tanto, amados hermanos, les ruego que entreguen su cuerpo a Dios. Aquí ya está como más específico, más claro. Que entreguen su cuerpo a Dios por todo lo que Él ha hecho a favor de ustedes. Que sea un sacrificio vivo y santo, la clase de sacrificio que a Él le agrada. Que esa es la forma, la verdadera forma de adorarlo. Qué impactante, ¿verdad? Es la verdadera forma de adorarlo a Él. Ahora, la versión, traducción, lenguaje actual dice: por eso, hermanos míos, ya que Dios es tan bueno con ustedes, les ruego que dediquen toda su vida a servirle y a hacer todo lo que a Él le agrada, así como se le debe de, así es como se le debe de adorar. Impresionante que las mismas traducciones no necesita que yo te explique la etimología, ni de dónde viene, ni en el original, cuando está bien claro que Dios lo que quiere es que tu forma de adoración sea tu entrega completa. Dice la versión: Dios habla hoy, por tanto, hermanos míos, les ruego por la misericordia de Dios que se presenten ustedes mismos como una ofrenda viva. Como tú eres la ofrenda en el altar. Antes se ofrecía la paloma, el becerro, el cordero, pero ahora tú eres esa ofrenda viva. Cada vez que tú vas a la iglesia, tú eres esa ofrenda viva, santa, agradable a Dios, que ese es el verdadero culto que tú vienes a ofrecer. Cuando tú vas al servicio, se le conoce como el culto. Vámonos al culto. Bueno, tú eres la ofrenda que se va a presentar en el altar. Ahora, ¿qué clase de ofrenda? Aquí sería una pregunta. ¿Qué clase de ofrenda eres tú? ¿Eres una ofrenda mayugada, triste, sin ilusiones? ¿Vienes a ver qué Dios hace contigo? ¿O vienes nada más por venir y no vienes con la idea de realmente subirte al altar y entregarte todo a Dios?
La entrega total es cada vez que tú vas a una reunión y te ofreces como el culto es: aquí estoy, Señor, tengo muchos defectos. Quizás estoy más defectuosa que los animalitos que decían ahí que se ofrecían para el sacrificio, que tenía que ser santo, agradable, perfecto. No soy esa ofrenda perfecta, no soy agradable, no soy como tú quieres, Señor, pero pues es lo que quedó, es lo que hay. Yo te pido que me ayudes y aquí estoy. No me reservo nada para el mundo, no me reservo nada para mi yo, no me reservo nada para los placeres de este mundo. Aquí estoy totalmente entregado ante ti. Me subo al altar para que tú quemes de mí todo lo que no te agrada. Aquí estoy sacrificando mi voluntad, mi orgullo, mi placer, lo que más me gusta. Aquí estoy, Señor, porque quiero realmente que yo, al ofrecer mi vida, sea agradable ante tu presencia. Sé que tengo muchas fallas, pero aquí estoy. Entonces, este versículo nos habla de la verdadera adoración. Es tu sacrificio, lo que tú te ofreces de Dios. No es la cantidad de dinero que tú vienes y dejas a una iglesia. No es el cantar bonito. No es el decir gloria a Dios, aleluya, y levantar las manos. No, es que realmente tu corazón sea entregado a Dios como una ofrenda. Cuando hablamos del corazón, hablamos del centro de la vida, sin reservas. Todas las áreas de mi vida, las vulnerables, las fuertes, todas las entrego a ti para que sea mi verdadero culto ante ti. Porque yo soy la ofrenda que se pone en el altar para ser agradable ante ti. Y Dios, yo le aseguro que aunque no esté usted bonito, aunque usted no esté perfecto, Dios la recibe cuando el corazón y la intención de su corazón es agradarle a Él. Es hermosa enseñanza, ¿verdad? Donde David tuvo que sacrificar Él una ofrenda para que el juicio y la plaga de mortandad cesara. Cuando Eliseo tuvo que sacrificar los animales para no volver al pasado, para tomar una decisión definitiva. Y por último, cuando ya tú estás en Dios, de entregarlo todo a Él para el servicio a Él. Mi vida, mis bienes, mis propiedades, todo te pertenece. Yo quiero tener un buen entendimiento de lo que tú eres en mí. Yo soy la verdadera ofrenda. Yo soy el verdadero holocausto que me rindo todo a ti para que tú hagas como tú quieres. Y cuando yo decido hacer estas cosas, dice el versículo 2, ya no vivan en los criterios del tiempo presente, o al contrario, cambien su manera de pensar. ¿Sabes cuándo tu pensamiento se renueva y cuándo tu pensamiento cambia? Cuando tú estás decidido con todo tu ser, con todo tu corazón, a entregarte todo a Dios. Entonces ahí el enemigo ya no puede poner las enfermedades mentales, ya no puede poner los pensamientos malos, las maldades, las enfermedades en tu mente, porque tu manera de pensar cambia cuando tú te subes al altar. Y no me refiero a una tarima, no me refiero a un lugar donde se predica, no. Me refiero al altar, es a la presencia de Dios en la oración, cuando tú te entregas por completo a Él. Cambia tu manera de pensar, cambia tu manera de vivir y llegas a conocer verdaderamente lo que Dios quiere hacer a través de ti. La voluntad de Dios se comienza a manifestar en ti. Porque dice el versículo 2 al final, es decir, lo que es bueno, lo que es grato, lo que es perfecto. Lo que era imperfecto, Dios lo va a hacer perfecto. Lo que no era bueno, lo que era malo, lo va a hacer Dios bueno. Lo que no era agradable, Dios lo va a hacer agradable cuando tú y yo nos ponemos en las manos de Dios. Esa es la versión Dios habla hoy. Qué importante es, amigos, hermanos, que realmente nosotros podamos tener un entendimiento de que todo lo que Dios nos da
tanto bienes, posesiones, son para agradar a Dios. Estos animalitos tenían esa forma de presentarlos ante Dios para un sacrificio vivo. Pero usted y yo somos más que un animalito. Somos real sacerdocio, linaje escogido, que Dios mandó a su Hijo para que usted y yo fuéramos comprados a precio de sangre. Si Él nos compró, si Él nos dotó, ¿por qué no? ¿Por qué no nosotros darle todo lo que Él nos dio? Si Él dio a su Hijo, ¿por qué usted no le va a dar su voluntad a Dios? Si Él le dio todo su ser, ¿por qué usted no le va a entregar a Dios? Entonces, así como Dios entregó a su Hijo, nosotros tenemos que tener esa misma entrega ante Dios. Usted debe ser ese sacrificio de continuo en el altar. Me gusta esa estrofa de ese canto, coro antiguo, Cristo mío, haz de mi alma un altar para adorarte con devoción. Oh Cristo mío, haz de mi alma un altar. El altar es donde se quema constantemente las grosuras de la carne, donde se quema constantemente lo que no le agrada, para que el olor grato suba ante la presencia de Dios. Entonces, una constante en su vida y en mi vida de subirnos a la presencia, a ese altar y estar en la comunión con Dios, porque lo que se pone en el altar sube al cielo, porque lo que se pone al altar llega a la presencia de Dios. Entonces por eso dice, oh Cristo mío, haz de mi alma un altar. ¿Qué quiere decir? Que mi alma siempre esté en el cielo adorándote, buscándote como tú quieres. Dios quiere, así como estos animalitos que los usó para diferentes usos, así quiere que nuestra vida esté como un sacrificio vivo. Que tu vida sea el sacrificio vivo y santo, sea el sacrificio que le agrade y que no lo dejes pasar. No, hasta que yo esté bien voy y me pongo en el altar. No, hasta que yo sea perfecto me presento ante Dios. Hasta que yo haga cosas buenas me presento. No, así como tú estás, Dios quiere nada más una decisión de parte tuya, así como la hizo Eliseo, de decir, dejo el patrimonio, dejo la agricultura, y para que no quede duda, amigos que me ven, los vecinos, amigos, vamos a comernos los bueyes, vamos a hacer leñita del arado, porque esto es una decisión de valientes y no vuelvo atrás. He decidido seguir a Cristo, no vuelvo atrás. Adelante me espera un camino en el que Dios me está marcando un propósito y yo no puedo rendirme, tengo que seguir. Por eso hay una evidencia ante toda la nube de testigos de que hoy yo digo, sigo el propósito de Dios y lo que dejé, pues ya lo dejé, no voy a retomarlo otra vez. Así Dios quiere de usted, amigo, hermano, en esta mañana una decisión firme, una decisión de que usted no vuelva atrás, una decisión en la que usted realmente diga, Señor, aquí estoy, sé que me va a costar, sé que no es fácil, pero así defectuoso y así como soy, así tú me tomas en cuenta, porque no estás viendo mis defectos, no estás viendo mis incapacidades, estás viendo mi corazón que desea servirte y adorarte. Mi corazón que está dispuesto a ser rendido ante ti para ser perfeccionado en ti. Perfecto no soy, lo perfecto tú lo harás en mí cuando yo ceda toda mi voluntad a ti. Así que en esta mañana usted quiere hacer oración conmigo y decirle, Señor, aquí estoy. Soy el imperfecto, hazme perfecto. Soy el que tengo cosas malas, haz cosas buenas en mí. Me rindo a ti, Señor, todos los días, mientras tenga vida. Todo lo que soy, todo lo que tengo, todo lo rindo a ti. Señor, en esta mañana, yo te pido, Señor, por cada uno de los hermanos que están aquí
orando juntamente conmigo. Queremos hacer una decisión firme, Señor, cuando tú nos has llamado, así como lo hizo Eliseo. Ante una nube de testigos, Señor, que tú eres el que nos has escogido, nos has llamado para un propósito. Que nuestra decisión se mantenga firme, no mirando hacia atrás, no mirando las cosas que dejamos, sino mirando hacia el propósito, hacia la visión de lo que tú quieres hacer en nuestras vidas. Padre amado, yo te pido por cada uno de los hermanos, de los amigos que están aquí en esta mañana, en esta enseñanza, así como hemos podido aprender para qué sirven estos animalitos, que son de carga, son de peso, son de trabajo, así con ese mismo peso, carga que ellos podían hacer, así también nosotros queremos darte todo lo mejor de cada uno de nosotros, todas nuestras fuerzas, Señor, todo nuestro vigor, entregártelo a ti. Voluntariamente nos entregamos a ti y nos subimos a ese altar, Señor, a ser sacrificados para que sea tu propósito el que se manifieste en cada uno de nosotros. Ayúdanos, Señor, así como estamos, para que tú hagas los cambios necesarios y las formas necesarias que se tengan que hacer en cada uno de nosotros para ser verdaderos adoradores en espíritu y en verdad. Todo nuestro ser, todo nuestro entendimiento, Señor, en esta mañana lo rendimos a ti. Obra tú, Señor, en cada uno de nosotros y los que sienten debilidad física, Señor, los que sienten que están decaídos, en esta mañana sosténlos con tu poder, con tu presencia, Espíritu Santo. Hay pueblo que ha caminado por un buen tiempo y quizás las fuerzas no son como las de antes, pero tu palabra dice que tú nos das fuerzas como las del búfalo. Tú nos das nuevas fuerzas, no porque nos quieras explotar, sino porque hay una entrega y hay un llamado que arde en el corazón de cada uno de nosotros por seguirte sirviendo y adorándote, Señor. Así que en esta mañana fortalece al débil, fortalece al cansado, Señor, y que puedan llenarse de tu presencia para rendirte el culto que tú requieres de cada uno de nosotros. Toma control, Señor, de nuestra vida, de todo nuestro ser, Señor, porque el único que nos puede ayudar eres tú. Tu palabra dice, diga el débil, fuerte soy. Yo te pido, Señor, que en las debilidades que tenemos de manera individual cada uno de nosotros, ahí tu presencia y tu poder, Señor, venga a traer una fortaleza, Señor, para levantarnos, para darnos el empuje, Señor, hacia las cosas que todavía no hemos hecho en ti. Yo te pido, Señor, en este día, en esta mañana, nuevas fuerzas para el cansado, nuevas fuerzas para el abatido, nuevos ánimos, Señor, para continuar. Aquel que se siente enfermo, que está más enfermo mental que enfermo físico, ahí, poder de Dios, manifiéstate en sus vidas. En esas enfermedades mentales que están provocando malestares físicos, que lo psicosomático se manifiesta y crees que te duele la pierna, que te duele el corazón, que te duele el estómago, que te duele el pecho, pero que es un ataque diabólico de las tinieblas que viene a la mente y te hace pensar eso, yo lo ato y lo reprendo en el nombre de Jesús. Toda enfermedad mental que está trayendo ya problemas físicos en el cuerpo, yo lo ato y lo reprendo en el nombre poderoso de Jesús. Señor, y aún si ya la enfermedad se materializó en el cuerpo, yo reprendo toda enfermedad, Señor, provocada en el nombre de Jesús. Yo declaro a través de estos micrófonos una palabra de sanidad y de salud para la audiencia, Señor. Tu palabra dice que el que lo crea en fe, así será.
Y yo manifiesto, Señor, en esta hora que tu presencia gravita a través de estos micrófonos y de este audio para llegar ahí donde está la necesidad más apremiante, Señor, y traer la restauración física, mental, espiritual, psicológica, emocional que se necesita, Señor. Esta palabra se ha sido lanzada y gravita en el tiempo y en el espacio para cada vez que se escuche, reciban de ti. Reciban de tu presencia, Señor. Ven a manifestarte de una manera poderosa en cada vida y en cada corazón, Señor. En esta hora yo te doy gracias. En el nombre de Cristo Jesús. Amén y amén. Pues gracias, hermanos, por habernos escuchado en esta mañana, ya del 16 de agosto. Y pues nuevamente en la tarde vamos a traer un pequeño resumen de esto. De esto solamente más así, más simple, porque estamos leyendo la Biblia. Seguimos leyendo en este mes de agosto la Biblia, mes de la Biblia. La estamos leyendo en la iglesia de manera pública, entre toda la congregación. Nos están respaldando allá en San Antonio, nos están respaldando en Monterrey. Y creo que también a mi tía Rosa le voy a mandar en la tarde, a la hora que estamos leyendo ahí en la iglesia, le voy a mandar su cita para que la lea. Es un capítulo que vamos a leer, que leemos en voz alta, porque la palabra tiene que gravitar, así como usted me escucha en esta mañana en la radio y esta palabra se oye y después usted vuelve a oír el programa más tarde, otro día, así la palabra gravita cuando nosotros la leemos de manera audible y pública, gravita en el tiempo y en el espacio. Y cuando hay una necesidad, esa palabra, el que está en necesidad, Señor, ten misericordia, ahí llega la misericordia de Dios. Así que estamos haciendo esto en el mes de agosto, de leer la Biblia. Gracias, hermanos de San Antonio, la familia Sánchez, la familia Ala, que nos han estado respaldando allá con las lecturas, la familia Murillo allá en Monterrey. Y pues en la tarde voy a incluir a la hermana Rosa, que está aquí en el chat. Le voy a incluir un capítulo para que ella lo lea allá en Monclova. Así que gracias por habernos acompañado en esta mañana. Recuerde que tenemos ya el próximo sábado nuestro evento. Sí, dice la hermana Rosa, con gusto. Claro que sí, tía. Tenemos el próximo sábado ya nuestro evento de celebración cristiana ahí en el Centro Bienestar, en la Colonia Satélite. Así que recuerde que este evento es en la mañana, sábado 22 de agosto, en la mañana 10:30 estaremos iniciando nuestra gran celebración cristiana, donde estará predicando pues la pastora Elizabeth Cruz Garza. Ella estará trayendo la palabra, estará el grupo Realeza Cristiana acompañándonos, gracias a los hermanos de Realeza que ellos pudieron hacer un tiempo para estar con nosotros, y también ahí estará la iglesia compartiendo ahí con ustedes un pequeño aperitivo y compartiendo ahí un kit de escolar para algunos niños que lleguen al evento. Y pues todo lo hacemos para glorificar el nombre de nuestro Señor Jesucristo. No es que nos sobre, es que Dios nos da. Y de lo que nos da, compartimos. Así que lo hacemos para glorificar el nombre de Dios. Y Dios conoce, dice, como mencioné hace rato la escritura, el que da con gusto, el que da con alegría, no con dolor, Dios le añade la bendición. Y nosotros con todo nuestro corazón y con toda nuestra intención de agradar a Dios, damos de lo que Dios nos da. Así que gracias, hermanos, por habernos acompañado en este día, por la mañana, en la Escuela Dominical. Y recuerde que a las 4 de la tarde yo regreso en el en vivo, ahí ya transmitiendo en el en vivo, desde la iglesia, desde el templo, la enseñanza, media hora solamente. Y la otra media hora vamos a hacer lectura. Y a las 5 comenzamos nuestra reunión general el día de hoy, a las 5 de la tarde. Recuerde que si usted vive aquí en Río Bravo, lo invitamos. La iglesia está en la zona centro, aquí en Río Bravo. Está fácil de ubicar. Usted nos puede encontrar en la Avenida Constitución, 1204, esquina con Galeana, en contraesquina de una gasolinera. No va a haber otra gasolinera más que esa, así no vamos a decir el nombre, pero es la única gasolinera que está en contraesquina de la iglesia, fácil de ubicarla. Así que
pues los esperamos esta tarde y recuerde que este es el día del Señor. Usted se tiene que reactivar, volver a activar, recargar todo lo que usted pueda hacer hoy porque necesitamos de la presencia de Dios. Así que Dios me los bendiga, Dios me los guarde y pues les voy a poner una alabanza, como dice, la que a mí me gusta, la que a mí me gusta de semillas, porque esta palabra es una semilla que ahorita yo no veo el fruto, pero sé que lo voy a ver en sus vidas, semillas y temporadas. Cada vez que usted reciba esta palabra, es una semilla, una palabra que Dios le está entregando y que tiene que germinar en su vida. Así que Dios me los bendiga en esta hora.

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Yo te invito a que te levantes en fe en el nombre de Jesús y declares que el Señor está en este lugar. 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

0: con propósito. 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

Esas eran las categorías. Primero, entre más animales tuvieras, significaba que pues eras rico, millonario, ¿verdad? Como posesión. La segunda, como una ofrenda para el altar. Y la tercera categoría que habla sobre ese animalito la Biblia es como ya como un animal de trabajo, como si fuera el tractor para arar la tierra. Principalmente se utilizaba para la agricultura. Entonces era uno de los animales de carga, como hoy ahorita usted compra su tractor y mueve la tierra. Entonces en aquel tiempo con los bueyes y el arado se mencionaba para trabajar la tierra. Ahora, en el Antiguo Testamento principalmente se menciona más este animalito, porque acuérdense que en el Antiguo Testamento, desde el tabernáculo en el desierto con Moisés, comienzan los sacrificios. Aún antes, con Abraham, comenzaron los sacrificios. Y se menciona en la Biblia 150 veces, 3 veces más que el burrito. O sea que si pusiéramos en una categoría, los bueyes le ganaron a los burritos, ¿verdad? En mencionarlo en la Biblia. 150 veces. Ese es otro dato curioso que viene ahí en la Biblia. 150 veces viene escrita la palabra o haciendo referencia a los bueyes en la Biblia. Ahora, nuestra clase del día de hoy, me pones la diapositiva, por favor, vamos a hablar de tres cosas en la Biblia. Ofrenda real, dejar la agricultura, como habías dicho, ya como una posesión, dejo mi trabajo. Y la última, como para apoyar el ministerio. ¿Sí? Hablé en la mañana, los que estuvieron en la mañana en la escuela dominical, hablé de estos tres casos. El primer caso, como una ofrenda real, hablamos del rey David. Recuerdan que el rey David era diestro para la guerra, pero en un momento de tantas guerras que ganó, le entró el orgullo. Dentro del orgullo y hizo algo que no debía de haber hecho porque tenía que haberlo siempre consultado con Dios. Si algo tenía el rey David era que todas sus peleas, todas sus guerras no salía por sus pistolas. Siempre, cada vez que él fue a la guerra, siempre consultó a Dios. Pero en esta ocasión, pues se le ocurrió hacer algo indebido sin consultar a Dios, que fue hacer un censo por su propia idea. Y ese censo era saber cuántos hombres de guerra tenían en todo Israel. Y eso provocó, pues, que la mano de Dios fuera contra David. Dios manda al profeta Gad, en esa cita que usted ve ahí, bueno, en la cita que hablaba de 1 Samuel, habla, y los reyes, 1 Samuel y en los reyes, habla de que David. Llega el profeta y le dice: Dios me dice que te diga que como no lo consultaste, viene un juicio contra para Israel. Y tú, como su principal rey, pues tienes que escoger cuál juicio quieres que caiga sobre Israel. Uno, que caigas en manos de tus enemigos. Dos, que tu familia la lleve. Tres, que caigas en las manos de Dios. Y dijo David, se le hizo muy fácil decir, pues no quiero caer en las manos de los enemigos, ahorita todavía no me conviene que caiga en mi casa, que él venga el juicio sobre la nación, porque vamos a quedar en manos de Dios y como Dios es un Dios de misericordia, nos va a ayudar. Es preferible quedar muerto en las manos de Dios que quedar muerto en las manos del enemigo, porque Dios tiene misericordia. Y es por primera vez en la historia, fíjense lo que Dios usa para doblegar el orgullo, se aparece el ángel de Jehová. En la jerarquía de ángeles, ese ángel se conoce como el ángel destructor. Y yo buscaba la información en la Biblia porque la espada de este ángel solamente mide 3.5 kilómetros. Sacar la espada y desenvainarla y apuntar hacia Jerusalén. Era una espada de 3.5 kilómetros y por primera vez en la historia de la Biblia, David se asusta. David le tiene miedo a la guerra, David le tiene el miedo a la espada. Cuando él era un hombre temerario que nada más buscaba
dónde ir a pelear porque sabía pelear. Si algo sabía David era saber pelear. Pero cuando Dios sabe qué es lo que nosotros sabemos hacer y eso se vuelve orgullo, con eso mismo nos va a medir. ¿Ok? ¿Te encanta la espada? Déjame, te mando al ángel destructor. Y que se asusta David. En aproximadamente una hora, 70,000 hombres murieron. Eran 3 días en que el ángel iba a destruir a la nación de Israel. Nomás en una hora no pudieron soportar la destrucción. Ahora, buscando, si la espada medía 3.5 kilómetros desenvainada del ángel, su cabeza no se miraba, solamente se miraba de los hombros hacia abajo. Estaba entre el cielo y la tierra ese ángel, estaba parado en los límites de Jerusalén. Imagínese cuánto medía de estatura. Buscando yo en información extraoficial, que no lo dice la Biblia, nada más la Biblia te menciona que su cabeza no se miraba, para que busquen ese pasaje, medía este ángel entre 5.25 kilómetros hasta 10.50 kilómetros, que son muchos pies. Un avión comercial anda a una altitud de 9.000 hasta 12.000 pies. Entonces, 5.25 kilómetros de altura, que es la medida más corta del ángel, equivale a más de 17.000 y fracción de pies. Entonces, imagínense el ángel cuánto medía. Si un avión vuela en el primer cielo, atraviesa uno las nubes, vuela a 9.000 pies, imagínense volar a 17.000 y fracción de pies, que eran los 5.25 kilómetros que aproximadamente podía haber medido el ángel. Entonces, ese ángel no solamente impresionó a David, sino impresionó a todo el pueblo. Y por primera vez en la historia, David tiene miedo. Dígale que está a su lado. ¿Tuvo miedo? David tuvo miedo y nunca le había tenido miedo a ninguna espada. Pero siempre Dios te va a confrontar con lo que tú sabes manejar. Y él sabía manejar la espada, pero no sabía manejar al ángel destructor. El ángel llegó y donde desenvainó la espada comenzaron a morir las gentes. Al morir esas gentes, el mismo Dios le dijo al ángel, para. No fue la oración de David, no fue el miedo de David, no fue la súplica del pueblo lo que paró al ángel de Jehová, que se conoce como el ángel destructor que se aparece por primera vez en ese pasaje. Fue la misericordia de Dios que paró al ángel para no destruir Jerusalén. Entonces, muchos pensamos que puede haber sido la oración de los justos, puede haber sido la oración del rey, puede haber sido el clamor del pueblo, pero era un juicio que se estaba litigando. Y en un juicio el único que puede frenar y da una orden de revocación es el juez. Cuando se emite una orden de aprehensión, cuando se emite una orden para que se cumpla, el único que puede revocarla con otra legalidad es el juez. Y aquí el juez era Dios. Por eso pudo frenar al ángel. Entonces usted ve aquí en el pasaje 1, 2 de Samuel 24, que es el último capítulo, todo lo que le estoy diciendo. Cuando Dios le dice al ángel, párate, pausa, no te muevas, ya no mates más. Entonces es aquí donde David le dice, llega el profeta y le dice el profeta Gad, ahorita que está el ángel parado, pausado, córrele y tráete un sacrificio para que tu ofrenda llegue a Dios y Dios te perdone y se lleve al ángel, porque él es el que lo mandó. Y donde se quedó parado así el ángel, se quedó así, en pausa, era la casa de ese hombre llamado la región de Jebuseo, un monte, ahí se quedó, a las afueras de Jerusalén. Y el dueño de esa parcela o de ese terreno estaba asustado
Y cuando llega el rey y le dice, necesito que me vendas, que me des, que me proveas, porque necesito hacer rápidamente un altar para ofrecerle a Dios para que la peste de muerte se acabe. Necesito que me prestes el lugar, que me lo vendas y que me vendas todos los materiales para presentar una ofrenda a Dios. Y ese hombre llamado, aquí lo tengo el nombre, Arauna, jebuseo, que está en el versículo 18, dijo, no te lo presto, te lo regalo. Yo te doy el territorio, te doy los bueyes, te doy la leña, te doy el aceite, te doy todo lo que necesites para que tú le ofrezcas a Dios, porque eres el indicado, no el sacerdote. Por eso se llama una ofrenda real. En el primer punto, estamos en el primer punto. David ofreció ese día 600 bueyes de la casa de Arauna, jebuseo, como holocausto para detener la plaga y restaurar el pueblo. En la dedicación del templo, Salomón ofreció 22,000 bueyes y 120,000 ovejas como ofrenda al Señor. Entonces, el hombre que más animales de este tipo, que eran de los más caros, ofreció para Dios fue el rey Salomón. Pero en esta ocasión, de ese pasaje de 2 Samuel 24, David se presentó en ese lugar. Y imagínense, si cuando tienes a una visita, ¿a quién le ha pasado así? Tienes una visita en la casa y te dicen, ¿gusta un cafecito? Sí, y andas tú, corre la casa y ahí la visita esperando, y entonces quisieras volar y cuando le dices un cafecito, tener ya el café aquí y dárselo, ¿verdad? Porque te están esperando. Ahora imagínese ver David al ángel con la espada de 3.5 kilómetros y decir, apúrense, hay que matar 600 bueyes para que la ofrenda llegue al altar, en el altar llegue la ofrenda que se la va a ofrecer a Dios para que cese la mortandad, porque si Dios dice, síguele, nos va a terminar. Entonces la presión, aquí voy a hablar, la presión de tener el problema enfrente de ti y tener que estar sirviendo y hacerlo bien, hacerlo como se debe, hacerlo con la dedicación, hacerlo con la santidad que requiere, hacerlo con el corazón rendido, hacerlo sin ningún obstáculo. Y la presión de que el problema, algo que me equivoque, puede hacer que se acabe esta misericordia de Dios. Entonces, aparentemente, ay, nomás puso el buey en el altar y ya se acabó, ¿no? Fueron 600. ¿Cuánta madera, cuántos altares, cuántas piedras, cuánto fuego se levantó para ofrecer un holocausto de 600 bueyes? Pero vamos a decir que los guerreros, los valientes, le ayudaron a preparar todo. Y el que hizo la oración y el que hizo la presentación fue David, porque él fue el que la regó. Y Dios lo escuchó. Y se acabó la mortandad. Entonces, cuando nosotros venimos aquí a la iglesia, usted es una ofrenda real. Y usted es el que tiene que estar bien delante de Dios. Y venir con un corazón sincero. Para que la ofrenda, que es nuestra vida misma, no es el billete, no es la moneda, no es el cántico, es tu vida misma puesta en el altar. Y dice el coro que repito yo siempre, oh Cristo mío, haz de mi alma un altar para adorarte, para ponerlo todo en el altar, todo lo que soy, y que ahí se queme todo lo que no te agrada y que solamente llegue ante tu presencia el incienso y el olor grato. Eso es el significado del holocausto. Sacrificarlo todo para dárselo a Él. Cuando tú y yo lo hacemos, de sacrificarlo todo, entonces esos olores llegan a la presencia de Dios y Él se agrada y manda la respuesta
y manda la solución, como en este caso, que no muriera el pueblo de Israel. ¿Qué nos da esta enseñanza? Las mejores ofrendas son un reconocimiento de la grandeza de Dios y de nuestra gratitud. Segundo punto, donde habla de los bueyes. Un hombre rico, un hombre agricultor, un hombre de posición, un patriarca de familia, Dios lo escoge para un trabajo de profeta. Y lo escoge en un momento en que el profeta saliente estaba en una decepción. Estaba pasando por un episodio de depresión, por un ataque de las tinieblas a través de Jezabel, que lanzó una palabra de que mañana a estas horas estarás como uno de mis profetas. Y él fue y se asustó y tuvo miedo y se escondió en una cueva. Pero estando en esa cueva, Dios trata con el profeta Elías y le dice: tu trabajo todavía no se acaba, Elías. Tienes que ungir a dos reyes, uno de Siria, uno de Israel, y tienes que escoger a otro profeta en tu lugar. Si te dicen eso a ti, tú vas a decir: entonces ya no sirvo para nada. Porque si te dicen: voy a escoger a otro profeta, a otro como tú en tu lugar, ¿qué quiere decir? Que tú ya vas. Al deprimido le dijeron: tú ya vas de salida. ¿Cómo se le iba a quitar la depresión? Ah, ¿ya no sirvo? Sí, pero donde tú vas a servir es en otras dimensiones, porque ya no va a ser en esta tierra, va a ser en otras dimensiones. El tiempo que te vas a quedar va a ser para preparar al profeta. De 8 a 10 años se quedó después de esa visita. De 8 a 10 años no murió. Jezabel le dijo: mañana como a estas horas vas a estar muerto. Pasaron 8 o 10 años y no se murió. Pasaron los 10 años y un carro de fuego se lo llevó. Y todavía sigue gravitando Elías en las dimensiones hasta que baje como uno de los testigos que habla Apocalipsis. Tu trabajo ya no va a ser aquí, va a ser en otra dispensación, con otra gente y en otra era. Pero volvemos al sacrificio. Eliseo se presenta, Elías con él, ya después de que Dios lo restaura su estado de ánimo. ¿Y cómo lo restauró? Regrésate por donde perdiste las ganas de servirme. Regrésate por el mismo camino donde perdiste, por Damasco, ahí dice, donde anduviste, donde flaqueaste, donde te sumiste en la depresión. Regrésate por ahí y recupera lo que has perdido, para que el largo camino que te espera. ¿Sabía usted que todavía está en el largo camino Elías? Para que en el largo camino donde vas a gravitar en los tiempos, ahí mi presencia permanezca en ti, y cuando te toque otra vez bajar a esta tierra, tengas la presencia mía para hacer el trabajo. Han pasado más de 2000 años y Elías sigue gravitando en dispensaciones y en dimensiones con la presencia de Dios que lo conserva hasta que venga después del milenio. Porque los testigos que habla Apocalipsis es después del milenio. O sea, van a pasar las bodas del Cordero, van a pasar el milenio aquí, un poco de tiempo, y entonces vienen los testigos que habla Apocalipsis. Regresando a Eliseo. Eliseo se presenta a Elías y le pone el manto, ni siquiera le dice: Dios me dijo que te dijera que tú vas a ser mi sucesor. Elías nada más le pone el manto y se va. Pero el hombre es entendido. Dígale que está a su lado. El hombre entendió. O sea, tú puedes entender cuando, sin palabras, con una acción, que eres escogido para algo.
cuando él es escogido, lo primero que hace es deshacerse de todo atractivo de este mundo, para que ya no me digan, don señor agricultor Eliseo, déjame como los bueyes, déjame hago leñita con el arado y déjame traigo una nube de testigos como mis vecinos, mis familiares, para que vean que yo ya no me voy a regresar atrás, que ya renuncié a la agricultura, ya renuncié a las posesiones de la familia, que otro tome el lugar, porque Dios me escogió. Y aquí es donde sale la otra ofrenda. Deja este trabajo y esta ocupación para dedicarse a Dios. Eliseo estaba arando 12 yuntas de bueyes. La Biblia es muy específica en decir números, porque 12 era nivel magnate, era nivel hombre, como si ahorita tuviera 1,000, 2,000, 3,000 hectáreas. Entonces, por eso dice, 12 yuntas de bueyes tenía Eliseo. O sea, que iba a decir, hubiera dicho Eliseo, me voy a ir, voy a dejar toda la bendición, toda la prosperidad que tengo para irme con este profeta que anda errante. Voy a dejar la comodidad para irme a la escasez. Voy a dejar el aire acondicionado para irme al monte y al desierto. Voy a dejar el lujo y de lo que estoy impuesto para ir a servir a Dios en donde no hay nada. Por eso dice, dejó sus 12 yuntas de bueyes. Elías pasó, lo llamó y dejó todo, incluyendo su familia, sus bienes, y lo siguió. ¿Qué enseñanza tenemos de esto? Cuando es un ministerio o un servicio que tenemos que dar a Dios. Seguir a Dios requiere de decisiones valientes y de renunciar a lo que nos ata para cumplir su propósito. Entonces, él no podía volver a la agricultura. Una vez tomando esta decisión, él no podía volver a la agricultura, a sembrar, porque él ya había tomado una decisión firme. Usted no puede regresar a su manera de vivir del pasado. Cuando usted ha decidido seguir a Cristo, vivir en Cristo, servir en Cristo, su vida tiene que ser transformada a la imagen que Él quiere en usted. Por eso usted ora, por eso usted lee la Biblia. Eliseo no tenía Biblia, pero sí tenía oración. Eliseo tenía un mentor que era Elías. Todo lo que hizo Elías, lo hizo él. Todo lo que Elías hacía, como oraba, como hablaba, lo aprendió él. Claro que no de la misma forma, porque él tenía otras formas y otros modos. Eliseo no tenía la misma formación que Elías, porque Eliseo estaba en una familia. Y de Elías ni siquiera se conoce su mamá y su papá. Quizás fue un niño abandonado. Elías. Quizás se crió solo en el monte, porque él no habla de su familia. Inclusive quizás pudo haber sido maltratado porque maldice parte de su familia. Si usted se va a Primera de Reyes, capítulo 16 y 17, donde habla de Elías, lo único que se menciona de Elías es que era de Galat. Nada más. No se menciona nada de su familia, de su descendencia. Nada más que era de Galat. Y no era el bálsamo de Galat de $500 ni de 200. Era la región donde nació. Hasta ahí. No se habla más. De Eliseo sí tenía una familia acomodada, inclusive ya como profeta. Eliseo tenía una escuela de dos escuelas de profeta y tenía una casa de material acomodada en medio de las dos escuelas que estaba en Samaria. Tenía su lugar, su punto de salida, de vinculación para llegar a las dos escuelas, entre el Jordán y Jericó. Él estaba en Samaria y te podía bajar a cualquiera de las dos escuelas de profetas que puso. Otra formación, otra forma
y otro estilo que Dios se lo dio, aprendiendo también de Elías. ¿Sí? Tercer ejemplo, apoyar a los ministros del Evangelio. Aquí habla Pablo a la iglesia de Corinto. El apostolado, los bienes materiales que hablábamos en las categorías que se mencionan los bueyes, habla que lo primero que se mencionaba una persona que tenía posesiones era cuántos bueyes, cuántos burros, cuánto ganado, cuánta tierra, cuántos sirvientes tenía. Esas eran las formas de contar el patrimonio. Y aquí en 1 Corintios capítulo 9, Pablo habla de los siervos apóstoles, de los ministros, de los pastores, de los evangelistas, y habla dos opciones. La opción uno, que la iglesia les diera el sustento. La opción dos, que la iglesia les diera el sustento y que también trabajaran. Y había una controversia porque decían, no podemos mantenerlos, que se mantengan solos. Y es cuando Pablo le dice, el servidor es digno de que se le mantenga y que viva del altar, que viva del altar. ¿Y cómo se iba a ofrecer? No se ofrecía cantidades ni dinero, se ofrecían animales. Era la forma en que se ofrecía, animalitos. Entonces, usted ve aquí, Pablo usa esta información para dar ejemplo. Dice, Pablo usa el ejemplo del buey que trilla para enseñar que los que trabajan en la obra del Señor tienen el derecho a recibir apoyo. No dice la Escritura, no pondráis bozal al buey que trilla. Dios estableció este principio para quienes sirven en el Evangelio puedan dedicarse a la obra de Dios. ¿Cuál es la enseñanza de Pablo en 1 Corintios? Apoyar a los ministros es sembrar en la obra de Dios. Es un acto de justicia, de gratitud y de participación en la expansión del reino. El resumen, los bueyes fueron usados para honrar a Dios con ofrendas reales. Dejarlo todo por seguir a Dios trae un propósito mayor, y apoyar a los ministros es orden bíblico y bendición para el reino. Todo lo que hagáis, dice la Escritura, hacerlo de corazón como si fuese para el Señor y no para los hombres. Los bueyes en la Biblia nos enseñan sobre la entrega, sobre la provisión y sobre el servicio en el reino de Dios. Así que cuando usted venga a ofrecer algo a la iglesia, no lo haga con dolor en su corazón, no con tristeza ni por necesidad, porque Dios bendice al dador alegre. Si usted va a venir a traer una ofrenda o a hacer un servicio aquí en la iglesia y va a estar quejándose y va a estar lamentando, mejor no lo haga. Hágalo cuando ya sienta hacerlo, para que pueda recibir la bendición. Porque con usted y sin usted, la obra del Señor sigue. Con tu ofrenda o sin tu servicio, la ofrenda sigue. La ofrenda que tú le das, sigue otro ministerio. Bendice a otro ministerio. Entonces, todo lo que usted haga va a bendecir su vida, pero tiene que hacerlo de corazón. ¿Sí? Entonces, por eso Pablo dice, hay gente en el ministerio que va a recibir nada más la ofrenda y de ahí va a vivir, pero hay gente en el ministerio que va a recibir tu ofrenda y va a seguir trabajando. Él era un ejemplo mismo de que él hacía carpas para mantener su ministerio, pero también recibía ofrendas de la iglesia de Tesalónica y recibía ofrendas de otras iglesias para el ministerio. La obra del Señor, los recursos se necesitan para la obra de Dios. Porque la obra de Dios, Biblias, trabajo, cosas que tenemos para que se transmita, se necesitan recursos. Usted no va a la luz y le dice, no me cobre la luz porque yo somos la iglesia de Cristo. No, pues iglesia de Cristo tienes que pagar tu recibo de la luz porque es tu consumo. Usted no va al mandado y le dice, a mí no me cobre el mandado porque yo soy una hija de Dios. Yo predico todos los días. No, usted tiene que pagar su mandado.
Usted no va al agua y le dice, no me cobres el agua porque yo soy la hija de Dios. Soy la profeta, soy la pastora, soy la evangelista, soy la salmista, soy la que hace la, soy la levita de la iglesia. Pague la luz, levita, pague la luz, sirvienta del Señor, páguela. Aquí nos enseña eso. ¿Cómo pagaban? ¿Cómo daban los hombres en aquel tiempo? Con su patrimonio. Tengo 10 bueyes, les voy a dar uno. Y ahí en la iglesia que se lo coman en carnitas, o que de ahí saque la lechita o el cuero, o lo vendan para que reciban oro, plata, ciclos de plata o de oro, para que compren lo que necesitan. Era la forma en que la iglesia en aquel tiempo lo hacía. Sigue operando hoy, porque 1 Corintios está en el Nuevo Testamento. Hombres mortales reciben su ofrenda y su diezmo. El beneficiado no es la iglesia ni el pastor. El beneficiado es usted. Es mejor dar que recibir. Entonces muchos piensan...

darse todo a Cristo para que Él haga el cambio en su vida. Que Dios lo cocine. Dígale al que está a su lado, estás muy delicioso. Dios te quiere cocinar en el altar para hacerte perfecto. ¿Sabe que usted se hace más hermoso, perfecto y sabroso como el hermano que está ahí en el chat de la iglesia? Cuando se sube al altar. Cada vez que usted se suba al altar a buscar a Dios, usted se va a hacer más sabroso, delicioso y precioso. Pero cuando no está en el altar, quítemelo de aquí, no lo quiero ni ver, está muy feíto. Pero cuando usted se suba al altar a buscar la presencia de Dios, usted va a ser apetitoso, sabroso para Cristo. Y el propósito se cumple de Dios en su vida. ¿Quiere usted ser ese sabroso? ¿Ese apetitoso para que Dios haga todo lo que tiene que hacer con usted? Pues vamos a subirnos al altar. Cierre sus ojos y vamos a orar. Señor, en esta hora te damos gracias, Señor, por esta palabra. Ahora, Señor, nosotros somos ese sacrificio vivo. Ahora tu palabra dice que nuestra mejor ofrenda es rendir nuestro corazón, nuestra vida ante ti. Aquí está una congregación presencial, como una congregación a través de los medios, Señor, que queremos rendir toda nuestra vida a ti, Señor. No queremos dejar nada a la reserva para uno propio, sino todo entregártelo a ti, Señor. Nuestra vida, nuestra alma, todo nuestro ser, Señor, lo entregamos a ti para que tú lo perfecciones. Así como estamos, Señor, no somos perfectos, tenemos defectos, tenemos cosas equivocadas todavía que corregir, no somos del todo buenos, pero en tus manos tú perfeccionas esta obra, Señor. Tan solamente tómanos en tus manos y nos ponemos en ese altar, Señor, donde tú vengas a consumir con tu fuego, con el fuego de tu Espíritu Santo, toda grosura del mundo, toda grosura de la carnalidad, toda grosura que no te agrada a ti, Señor, quémala en el altar de tu presencia, con el poder del fuego de tu Espíritu, Señor, para que podamos dar un olor grato a santidad, un olor grato, Señor, a tu presencia que nos habita en nuestro ser. Quita todo estorbo de nuestra vida, Señor, y ayúdanos a perfeccionarnos en ti. Que en esta tarde, en unos momentos más que vamos a alabarte y adorarte, nuestra vida misma, Señor, sea nuestra adoración, sea nuestro culto a ti. Que no haya reservas, todo a ti, Señor, como dice el himno, todo a ti, Señor, yo me rindo, todo a ti yo me entrego, todo a ti, Señor, aquí estoy delante de tu presencia para que tú hagas como tú quieres hacerlo. Estamos con una decisión firme, Señor, como lo estuvo Eliseo, de decir no vuelvo atrás, quemo el trabajo, quemo lo que no te agrada, Señor, para entregártelo todo a ti. Una decisión, Señor, de que tú harás conforme quieras en cada uno de nosotros. Sigue manifestando tu poder, sigue manifestando tu gloria en esta hora, Señor, y a ti sea toda la honra en el nombre de Cristo Jesús. Amén y amén. Pues gracias a los que nos acompañaron. Nos vamos a quedar aquí todavía un momentito más para comenzar con las lecturas. Estamos en este mes de la Biblia y estamos leyendo. Gracias, hermanos de San Antonio. Gracias, hermano Víctor Sánchez, que nos está viendo ahí en el en vivo. Gracias por estar pendiente de las lecturas. Ahorita les mando sus lecturas para que nos ayuden a leer. Vamos a tener unos momentos de lectura mientras se llega la hora del servicio. Así que a todos los de la audiencia, gracias y nos vemos en un ratito más en nuestro culto presencial. Bendiciones.

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creación. Eres Dios de esta tierra y de mi corazón. Tus bondades nunca fallan, grande es tu fidelidad.

8, nada me separará del amor de Dios que es en Cristo Jesús, Señor nuestro. 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

escuche la palabra de Dios. Romanos capítulo 8. ¿Quién nos separará del amor de Cristo? Y pregunta el apóstol: ¿tribulación? ¿Angustia? ¿Persecución? ¿Hambre? ¿Desnudez? ¿Peligro o espada? Termina el versículo 37 declarando: antes en todas estas cosas somos más que vencedores por medio de aquel que venció por nosotros en la cruz.

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Gracias por los testimonios de la semana pasada, de los que estuvieron con nosotros, de los amigos que estuvieron aquí, también dándole la gloria por este miércoles también que tuvimos, por todo lo que se hizo en esta semana. Le damos gracias por los programas de enseñanza que mi hermana Esther ha traído, Señor, por la enseñanza del día de hoy, por las alabanzas, por lo que usted está restaurando en cada hogar, en cada familia. Yo le doy gracias, Señor, y levanto mis manos en gratitud, Señor, a usted. Reciba toda la alabanza y toda la adoración en esta hora, en el nombre de Jesús. Y usted, Señor, sea glorificado ahora y siempre. Amén y amén. Vamos a invitar a los niños que pasen en lo que usted también pasa y deposita su ofrenda y diezmos. Y yo traigo un mensaje, ay, que me da mucho gusto cuando yo predico, mucha felicidad, mucha alegría. Saludamos a los del en vivo. No me considero un predicador de renombre ni nada, pero me da mucho gusto cuando yo expongo la palabra, porque ya Dios me habló a mí, ya Dios trató conmigo. Entonces vamos a permitir que los niños salgan y usted pase a depositar su ofrenda, sus diezmos. Y acuérdense que ya esta semana es puro trabajo para este evento. Hay que salir de las cuatro paredes y decirles a los que ya están allá esperándonos, a las almas, que Cristo les ama y los está esperando con los brazos abiertos. Amén. Gloria a Dios por todo lo que se está haciendo. Yo me siento feliz también porque Olga, cuando regresó, dije, qué barbaridad, qué rápido pasó el tiempo, los meses, qué rápido está. Dice, usted ya va a haber comida, ¿verdad? Usted también debe estar brincando ahí en su lugar, porque, y más los del coro, ¿verdad? Que siempre se acuerda Olga de usted, ¿verdad, Olga? ¿Siempre te acuerdas del coro, verdad que sí? Ay, como que los ve bien delgaditos. Ay, llévales un atole. Están cantando mucho a los hermanos del cuando estamos ensayando, ¿verdad? Y también en las vigilias, Olga siempre está, siempre presta. Bendecimos la vida de Olga y cada uno de ustedes son importantes. Todos tenemos una labor. Cuando tú das sin esperar nada, porque lo das a Dios, aunque todo el mundo se lo coma, lo que tú hiciste, Dios te bendice, Dios te enriquece. Y gloria a Dios por esas manos que siempre están dispuestas a darle a Dios. Cuando tú le das a tu prójimo, le estás dando a Dios. Y cuando tú lo das de corazón, no hay nadie que detenga la bendición. Vamos a orar en esta hora por las ofrendas, por los diezmos, y luego vamos

la parte que les corresponde, y usted se encargará de reprender al devorador y de traer abundancia y sobreabundancia en sus vidas de una manera exagerada, Señor, porque así usted bendice en abundancia. Yo le doy gracias, Señor, porque esta obra sigue avanzando, porque es usted el que la dirige, es usted el que la lleva adelante, Señor. Nosotros solamente caminamos y damos el paso de fe. Gracias, Señor, por todo lo que usted va a hacer en esta parte del culto que es la palabra. Gracias por estas finanzas, que sean bendecidas y multiplicadas, Señor, al 1000%. En el nombre de Jesús, amén y amén. Y amén. Vamos a leer la palabra. Quiero que leamos ahí en Segunda de Reyes. Voy a buscarla aquí, más fácil. Segunda de Reyes 7. Segunda de Reyes 7. 1 y 2. Y luego ustedes. Sí, le vamos a poner. Bueno, pues yo le puse varios. Te doy el título, Esther. Pues vamos a ponerle así: milagros financieros. En tiempos de necesidad o de escasez. Milagros financieros. Amén. En tiempos de escasez. Vamos a leer. Segunda Reyes 7, 1 y 2, ahí está en pantalla, ya está listo. Dice así la palabra del Señor. Dijo entonces Eliseo: oí palabra de Jehová. Así dijo Jehová: mañana a estas horas valdrá el seah de flor de harina un siclo y dos seas de cebada un siclo a la puerta de Samaria. Y un príncipe cuyo brazo el rey se apoyaba respondió al varón de Dios y dijo: si Jehová hiciese ahora ventanas en el cielo, sería esto así. Y él dijo: he aquí, tú lo verás con tus ojos, mas no comerás de ello. Ocupe su lugar. Sea el nombre de Jehová bendito. Y antes de iniciar este tema, yo quiero decirle algo afuera de este tema, y quiero hablarle del sol. Quiero hablarle del sol. Todos tenemos la idea tenemos la idea generalizada de que el sol, cuando uno se expone al sol, tiene sus beneficios. Incluso estaba yo leyendo unos libros cristianos de tiempo atrás, de los generales de Dios. Hay varias series, generales de Dios 1, 2, 3, y ahí hablaba de los años 1800, aquellos años, que había hospitales. Que usted ha de saber, tía, eso, en los terrados de los hospitales sacaban los enfermos para que les diera el sol. Bueno, ahí voy, a eso voy. El sol es vitamina D, ¿verdad? Y es bueno, pero también tiene sus desventajas porque ocasiona calor y te puede enfermar la piel. Pero estaba yo leyendo hace días ese libro donde parte de que hablaba la historia de ese un hombre de Dios. No recuerdo el nombre, pero él comentaba que había un terrado allá en España, en aquellos países, sacaban todos los enfermos para que les diera el sol y era parte del tratamiento. Entonces, era como inyectarles la vitamina D, como dice mi tía. Entonces, yo pensando, meditando, y sabemos que la vitamina D fortalece los huesos, mejora el ánimo y regula el sueño. Lo vuelvo a repetir. Sí, cuando usted y yo nos quejemos del sol, ¿qué hace el sol? Fortalece nuestros huesos, mejora el ánimo y regula el sueño. Nota, si tu casa no entra ni un rayo de sol, tienes un problema. Te tiene que entrar el sol a tu casa. ¿Sí? O salte, que te dé el sol.
Yo sé que nadie quiere estar

Moreno, prieto, como le quiera llamar, pero es bueno el sol. 10 minutos para que te dé, para que te dé fuerza. Y yo me hice una pregunta, bueno, el sol lo decimos así, a golpe de palabra, así, el sol nos proporciona vitamina D. ¿Verdad que sí? No, es que tiene vitamina D, pero el sol no tiene la vitamina. Los que tenemos la vitamina somos nosotros. Y se activa con la energía solar. ¿Sí? Pero esa vitamina D que está en usted y en mí no se va a activar si no nos exponemos al sol, como dice la doctora, 10 minutos. Necesitamos exponernos a los rayos solares o la luz solar para que se active la vitamina D y nuestros huesos estén fuertes, tengamos un buen ánimo y nuestro sueño sea regulado. Igual que la vitamina D, mientras no nos dé el sol, está dentro de nuestro cuerpo, pero inactiva. ¿Quién la detona? ¿Quién la mueve? ¿Quién la lleva a que se reactive? El sol. Y más, quizás los alimentos también. Pero la energía solar la detona. Quiero entrar a esto. Usted y yo tenemos cosas muy grandes y poderosas que Dios ya depositó dentro de usted. Usted tiene llamado, usted tiene riqueza, usted tiene talentos, usted tiene tantas cosas de parte de Dios desde que lo diseñó. Usted trae un diseño único para manifestarlo en la tierra, pero en tinieblas no se puede activar. Por eso usted tiene que ser expuesto al sol de justicia. Por eso usted tiene que buscar la luz y no las tinieblas. Para lo que Dios ya depositó desde que usted fue engendrado, se active, necesita venir a escuchar la palabra. La fe viene por el oír. Todos tenemos fe, pero nuestra fe no proviene de nosotros mismos. La fe que nosotros manifestamos de creerle a Dios y de creer que nos va a ir bien, proviene de Dios, la alimenta Dios. La impulsa nuestra fe, la fe viene por el oír y el oír la palabra de Dios. Por nosotros mismos no tenemos fe. El que la produce, el que la saca a flote, es Dios por medio de su palabra. Usted y yo tenemos nutrientes, como hablamos de la vitamina D, ahí está. Pero para que salga necesita ser expuesto nuestro cuerpo a la luz solar. Usted y yo tenemos muchas bendiciones y muchos propósitos y muchas cosas hermosas, pero tienen que ser expuestas delante de Dios, creo que ahí afuera hay gente, expuestas delante de Dios y rendidas para que salga de nosotros esas bendiciones. Si no venimos delante de Él y nos rendimos delante del Señor, no van a salir esa bondad, esa misericordia, esa prosperidad. Todo lo que Dios ha diseñado para usted y para mí no pueden salir si no estamos cerca de Dios. ¿Sí? Él ya las colocó. Están hablando en la puerta, por favor. Él ya las colocó. Las cosas buenas ya las puso en usted. Ya usted tiene un diseño especial. Amén. Usted tiene un diseño especial de parte de Dios. No se puede manifestar eso especial y glorioso que usted tiene si no lo presenta delante del Señor. La fe viene por el oír y el oír la palabra de Dios. Así como esos rayos solares llegan y sacan, activan la vitamina para nuestro cuerpo, para que esté sano, para que aún nuestras emociones, que es el ánimo, esté radiante, se necesita también ser expuestos a la palabra, ser expuestos a la instrucción, ser expuestos a la presencia de Dios. ¿Sí? Amén. Les quería compartir esto primero para cuando usted y yo nos quejemos mañana o al salir, si todavía hay sol, ¡ay, este solazo! Pues aprovéchelo. Sus huesos están siendo fuertes, su ánimo se está levantando
y usted va a descansar a gusto. Un poco tostadito, pero va a descansar a gusto. A veces hay un culto prolongado, a veces la palabra nos incomoda, a veces tenemos prisa, pero los resultados y los beneficios son grandiosos de estar aquí. ¿Sí? Empezamos. Bueno, vamos a hablar de los milagros que Dios hace de provisión y los milagros financieros. Yo mencionaba hace un momento que allá como en el 96 Joel recibió un milagro financiero. ¿De qué manera? Lo hemos dicho, lo hemos testificado otras ocasiones, lo quiero tomar rápidamente. Una palabra profética, estuvimos en Álamo, un profeta que estaba ahí, que no hablaba ni español, le dice tal persona de tal camisa, venga, ora por él y le dice que le va a dar un milagro. No recuerdo mucho, estaba hace muchos años de eso. ¿Cuánto está? Como 30 años, ¿verdad? Como 30 años. ¿Sí? Como unos 30 años. Y resulta que Joel en ese tiempo iba mucho a Monterrey y checaba juicios, checaba cosas así. Y había un problema financiero. Y Dios le dijo, no sé las palabras, él se debe de acordar, que Dios le iba a dar gracia, le iba a hacer un milagro. Y fue y checó un problema que había financiero. Y fue a ese lugar, sacó el archivo, sacó el expediente. Y cuando lo sacaron, que ya estaba en archivo muerto, le dicen, yo sé, estaba ya, dijo, no, este asunto ya está arreglado. Este ya está, decían, negociado, ya está pagado. Y Joel pidió copias y rápidamente salió y vino con la noticia y le dijo a mi mamá, y nosotros recibimos un milagro financiero hace 30 años de mucho dinero, que era un problema de propiedades, mucho dinero que se debía, y ocurrió un milagro financiero con una palabra profética. Entonces tu situación, hermano, en este día Dios la puede cambiar con un milagro financiero que le permitas tú al Señor hacer en tu vida. Vamos a tratar algunos ejemplos bíblicos y al terminar me gustaría que oráramos por cada familia que esté pasando, o que aunque no diga no tengo necesidad o tengo unos ciertos problemillas financieros, pero vamos a orar por las finanzas, porque yo quiero ver esos milagros que ya Dios habló que va a hacer en esta congregación. Aquí en 2 de Reyes capítulo 7, 1 y 2 habla del profeta Eliseo que anunció al día siguiente que habría abundancia de alimento, aunque en ese momento Samaria estaba padeciendo una gran hambre. Leemos el 16 al 20 de ahí mismo, de Segunda de Reyes, por favor.

Dice, entonces el pueblo salió y saqueó el campamento de los sirios y fue vendido un seah de flor de harina por un siclo de 2 seahs de cebada por un siclo conforme a la palabra de Jehová. Y el rey puso a la puerta de aquel príncipe cuyo brazo él se apoyaba y lo atropelló el pueblo a la entrada y murió conforme a lo que había dicho el varón de Dios cuando el rey descendió a él. Aconteció pues de la manera que el varón de Dios había hablado al rey, diciendo 2 seahs de cebada por un siclo de seah de flor de harina será vendido por un siclo mañana a estas horas a la puerta de Samaria, lo cual aquel príncipe que había respondido al varón de Dios diciendo, si Jehová hiciere ventanas en el cielo, ¿pudiera suceder esto? Y él dijo, he aquí, tú lo verás con tus ojos, mas no comerás de ello. Salud. Y le sucedió así, porque el pueblo lo atropelló en la entrada y murió. ¿Qué pasó en esta escena? El profeta Eliseo dio una palabra y dijo, la escasez se va a acabar. Mañana a estas horas la economía va a cambiar, va a costar tanto la harina, va a costar tanto la cebada, y un príncipe que estaba muy cerca del rey no lo creyó. ¿Cómo es posible que un día estés en miseria y otro día hable alguien, un profeta de Dios, y te diga que vas a estar en abundancia? Y este príncipe que se apoyaba el rey no lo creyó. Entonces,